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2: Las 8:04.

Casa Natural de la Aconcagua le está acompañando a esta hora. Gentileza a ellos, estamos junto a Invasión Norteña a través de Radio Trasandina en dos horarios, en la mañana, muy temprano, de 6 a 8 de la mañana, y luego estamos de 18 a 21 horas. Dos horarios para compartir con usted a través de Radio Trasandina AM para todo el Valle de la Aconcagua. Gracias, gracias a ustedes que nos escuchan, nos sintonizan. Saludo a la comuna de Los Andes, a Curimón, Tocornal, Rinconada, Los Andes, Los Villares, Los Placeres, El Guape, Calle Larga, San Vicente, Caldera, Caldera Nueva, Caldera Vieja, Caldera Chiquilla, no existe. Caldera Nueva, Caldera Vieja, Los Tomillos.

¿Qué bellas canciones tenemos a esta hora, estimado Max? ¿Eh? ¡Qué bellas canciones! Toda la música del país del norte en Invasión Norteña. Un programa que ya tiene varios años al aire aquí en Radio Trasandina, 1500 AM. Invasión Norteña, échale.

Sigue la música, sigue las canciones a través de Radio Trasandina 1500 AM y a través de Invasión Norteña. Saludo a la linda ciudad de Catemo. Sí, pues Catemo. A mis amigos de Ningüe, Reynoso, San José, Las Máquinas, Cerro Negro, Cerrillo, Las Varillas, La Colonia. San José también, saluditos por allá, muchos cariños para nuestros amigos, para San Carlos, también para San Francisco. Saludos cordiales a esta hora a través de Invasión Norteña por Radio Trasandina 1500 AM. Soy Jaime Mora, el Cuate Regalón. Échele con la siguiente rola, estimado Max.

La música, las canciones a esta hora en Invasión Norteña a través de Radio Trasandina 1500 AM. Saludos cordiales para el sector del Descanso, Villa San Camilo, el Totoral, Juan Pablo II, la Paricia, el Señorial, población El Carmen y Dolores. Sí, pues, saludos cordiales a Putaendo. Saludos grandes para todos ustedes que están ahí siempre en sintonía de Radio Trasandina 1500 AM, programa que es auspiciado por la Casa Natural de la Aconcagua en calle Papudo 155 en la ciudad de Los Andes. Sigue la música, sigue las canciones. Soy Jaime Mora, el cuate regalón a esta hora junto a Radio Trasandina 1500 AM.

Qué lindas canciones, qué linda música tenemos hoy día, ¿verdad? Junto a la música que nos entrega nuestro amigo Max, ahí en la puesta en el aire. Soy Jaime Mora, el cuate regalón, Invasión Norteña, a través de Radio Trasandina por el 1500 AM.

0: Y bueno, la despedida ya llega. Nos vamos, sí, Max, nos vamos, ¿verdad? La puesta en el aire de nuestro colega Max, Jaime Mora aquí en Las Palabras. Siempre Invasión Norteña. Será hasta el próximo programa, con su permiso. Siga en la sintonía de Radio Trasandina 1500 AM.
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3: En Radio Trasandina le indicamos la hora.
4: Las 9:02.
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3: En Radio Trasandina le indicamos la hora.
4: Las 10:02.

Amigos de la sintonía, sean bienvenidos al programa Sexto Sentido. 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Sean todos bienvenidos.

0: Cuando ya no te quieran, lo sabrás aunque no te lo digan. Amigos de la sintonía, a veces nos negamos a ver la realidad. Es evidente cuando alguien deja de querer a otra persona. Acéptalo y céntrate en recuperarte. Aquel día de verano en aquella terraza junto al mar, al atardecer, puede que las lágrimas hayan rodado por tu rostro, en silencio, despacio, en su camino a la comisura de los besos que habías dejado de darle. Aunque quizás te dijeron que te querían, ni siquiera tu corazón le creyó y tras ese verano te alejaste completamente, muy despacio, y no volviste a verle nunca más. Si en algún momento has sentido algo parecido, has sentido que ya no te quieren, no luches, no se puede obligar a nadie a que te quiera. Llora, siente tu rabia, pero aléjate con sigilo, despídete. Las personas y las cosas que te gustan siguen estando ahí, aunque recuerdes, poco a poco las imágenes se van a ir disipando junto, por supuesto, a tus lágrimas. Hay varias señales que te indicarán cuándo han dejado de quererte. Cuando alguien no te quiere, lo sientes, lo percibes, y aunque entierres ese sentimiento de rechazo debajo de mil excusas o justificaciones, saldrá a la luz. Pero no te opongas, déjalo salir, déjalo que se vaya cuanto antes y sigue con tu vida. Cuando ya no te quieran, aunque no te lo digan, tú, por supuesto, tú lo sabrás. Tu pareja te dirá que no es cierto, que sí te quiere. Lo negará todo, afirmará rotundamente que te quiere, pero sus actos contradirán a sus palabras. Fíjate en lo que hace, no en lo que dice. Las personas solemos revelarnos a través de nuestros comportamientos por muchas palabras e historias que contemos. Tienes que ser realista. Observa tu relación, cómo es, cómo te sientes. Si te sientes mal, si hay algo que no funciona y lo has hablado mil veces, pero sigue ahí, es necesario que veas la realidad tal cual es. Es cruda, pero es así como tú debes verla. No dejes que el autoengaño gobierne tu tiempo. Sincérate contigo mismo, contigo misma, y abre los ojos a la realidad que te está rodeando. Quizás no querrán pasar tiempo contigo. Una pareja, amigos, disfruta del tiempo que pasan juntos. Nadie huye ni inventa excusas y ocupaciones de todo tipo para no ver al otro. Si tu pareja no hace ningún esfuerzo por pasar tiempo contigo, no te quiere. En general, aunque tengamos muchas ocupaciones o tareas pendientes, todos buscamos un rato o un momento para pasar tiempo con la otra persona o al menos para hacerla saber que pensamos en ella. No pases tiempo con alguien que no esté dispuesto a pasarlo contigo. Quizás no confiarán en ti. Aunque en las parejas que comienzan una relación, la desconfianza y los celos suelen derivar muchas veces de malentendidos, cuando la desconfianza sigue existiendo y es duradera a pesar de haber dejado todo claro, quiere decir que el amor se ha ido reduciendo o ha desaparecido por completo. No te ayudarán cuando lo necesites. No es cuestión de crear una necesidad de ayuda que no es real solo para llamar la atención. Se trata de que exista una necesidad real de ayuda y nuestra pareja no la atienda. En ese caso, es necesario ver los hechos, ver cómo ocurre y ser muy sinceros con nosotros mismos. ¿De qué nos sirve tener junto a nosotros a una persona con la que no podemos contar cuando realmente lo necesitamos? No tendrás muestras de cariño hacia ti. Si los abrazos, los besos, las caricias, las miradas, el sexo se terminaron hace tiempo y no han vuelto, ya no te quieren. La pasión inicial tiene una duración limitada, pero transcurrida esa primera fase, las muestras de cariño continuarán. Serán más tranquilas, pero seguirán existiendo. El amor no necesita ser entendido, solo necesita ser demostrado. Pero ¿cómo olvidar cuando ya no te quieran? Haz lo que te gusta. ¿Recuerdas ese restaurante al que te encantaba ir? Sigue estando ahí. Ve, no importa que te sientas solo o sola. Disfruta de tu comida preferida, de cada bocado de tu vida. Sigue estando ahí para que la vivas. A lo mejor al principio la gente te mira por ir solo o sola, pero a los pocos segundos nadie te mirará y tú disfrutarás quizás de tu película completa y tranquilamente. Di basta. Cuando se está rompiendo una relación o todo ha terminado, un rincón, una imagen, una canción, quizá un recuerdo, todo nos traerá a la mente momentos felices y dejaremos caer nuestras lágrimas. Déjala salir y di basta. Frena ese recuerdo, dile se acabó, dilo en voz alta. Escúchate y poco a poco se reducirá y ya no nos hará más daño. Practica la meditación. La meditación, amigos de la sintonía, es un ejercicio intelectual por el que se pretende lograr un estado de concentración en un pensamiento, un objeto o en nuestro cuerpo. Hay diferentes técnicas de meditación. Algunas ejercitan la concentración y otras ejercitan la conciencia plena. Medita para olvidar, para concentrarte en otra cosa, en ti mismo. Siente cómo te acaricia y te arropa la soledad. Disfrútala. Cuando ya no te quieran, lo sabrás aunque no te lo digan. Lo sentirás desde lo más profundo del alma porque la indiferencia jamás, jamás pasa desapercibida.
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0: síntomas del trastorno de déficit de empatía. La falta de empatía no se ve a simple vista, pero se siente, distorsiona las relaciones y empobrece nuestra calidad humana. Son muchos los expertos que consideran ya esta realidad como un trastorno psicológico, pero vamos a analizarlo. Los síntomas del trastorno de déficit de empatía, llamado también TDE, describen un tipo de perfil muy particular. Es alguien incapaz de salir de la cárcel de su propia mente, de sus propias fronteras psicológicas. No conecta con las realidades ajenas e incluso en ocasiones hasta las menosprecia. Son hombres y mujeres a quienes les acompaña el conflicto constante, así como la insatisfacción reiterada. Es muy posible que al leer esta descripción pensemos casi de inmediato en un narcisista. Sin embargo, y aunque nos resulte sorprendente, la falta de empatía es ese descosido que habita en un gran número de personas sin necesidad obligada de tener esta condición. Podemos incluso estar conviviendo con alguien que responde a estos rasgos y no ser conscientes. Puede ser, por ejemplo, esa pareja incapaz de ponerse en el lugar del otro y que solo prioriza sus necesidades. Puede ser ese amigo que siempre se enfada porque no vemos las cosas como él o ella lo ve. Y también cabe la posibilidad de que seamos nosotros mismos quienes evidenciemos esta realidad psicológica. Porque la falta de empatía no duele, no se nota, no es como una mancha en un vestido que uno se descubre e intenta retirársela. Ser empáticos es una capacidad humana que no solo mejora nuestras relaciones sociales, también media en nuestro bienestar. Es importante considerar si tal vez estamos descuidando este sano ejercicio. ¿Cuáles son los síntomas del trastorno de déficit de empatía? Este trastorno no aparece en los manuales de diagnóstico, es decir, no hallaremos su descripción en ningún manual diagnóstico o estadístico de los trastornos mentales. De momento es solo una propuesta lanzada por un psicólogo, empresario, psicoterapeuta y escritor. Lo que deseo explicarte en este espacio es una idea que ese mismo escritor percibe tras décadas de experiencia en el campo de la terapia psicológica y también como investigador del desarrollo humano. Las personas evidenciamos cada vez más una marcada y severa falta de empatía. Esta es una condición psicológica clara y evidente que estamos pasando muy por alto. Esa capacidad para proyectarnos en el otro, entender su mundo, conectar con sus emociones y reaccionar de manera acorde a esas necesidades es algo que está fallando en los últimos tiempos. La causa no es tanto realidades como el propio narcisismo antes señalado. El trastorno de espectro autista o el trastorno límite de personalidad, no hace falta sufrir una condición mental para dejar de hacer uso de la empatía. A veces también el egoísmo, el afán por ser autosuficientes, independientes o por escalar posiciones en nuestra sociedad nos sitúan al borde de ese frío abismo. Descubramos, por tanto, cuáles son los síntomas de trastorno de déficit de empatía. Las emociones de los demás incomodan. La empatía, amigos de la sintonía, tiene tres tipologías y una de ellas es la afectiva. Es decir, define nuestra capacidad para detectar, conectar y entender las emociones de los demás. Ahora bien, en el trastorno de déficit por empatía aparece una clara incomodidad ante los sentimientos y emociones ajenas. Molestan, perturban y lo que es peor, se malinterpretan. Si mi pareja está triste, puedo pensar aquello de es que siempre está igual, lo que quiere es llamar la atención. Si mi compañero de trabajo parece molesto o enfadado, puedo decirme que se apañe sus problemas, son cosa suya. Es decir, a menudo tras la falta de empatía está esa frontera de quien no desea que otros terminen con su sensación de calma. Están focalizados en sus propias metas y necesidades. Por llamativo que parezca, el trastorno de falta de empatía suele ser común en aquellos que están focalizados en su desarrollo personal. También en quienes se obsesionan por el campo de la autoayuda. La necesidad de ser independientes, fuertes y asertivos les motiva para que se focalicen en sí mismos de manera obsesiva. Importo solo yo. Tus problemas son tuyos, yo tengo los míos. Tengo objetivos que cumplir y eso es lo más importante. Debemos recordar que en ese afán por la autosuficiencia absoluta, lo que se logra a veces es acabar viendo a los demás como antagonistas siempre. La empatía crece cuando somos conscientes de que todos estamos interconectados, que quien está frente a mí es tan importante como yo mismo. También se relacionan de manera utilitaria. El utilitarismo el usar y tirar, interesarse solo en actividades que puedan darles beneficio o preocuparse en exclusiva de aquello que les atañe a ellos y únicamente a ellos. Es otro rasgo de este trastorno. Algo así provoca que sus relaciones se definan por esa liquidez de la que ya nos habló alguna vez Sigmund Brown. Es decir, crean vínculos muy frágiles con sus parejas o también con sus amigos, porque se mueven en base a necesidades e intereses momentáneos. Lo mismo sucede con sus valores, con las preocupaciones sociales o ecológicas. Son las clásicas personas que dicen aquello de el cambio climático no me interesa. Lo que pueda pasar el día de mañana con el planeta no me incumbe porque yo ya estaré muerto. El trastorno de déficit de empatía y la rapidez para enjuiciar y criticar. A veces, amigos de la sintonía, descuidamos la función tan prodigiosa que tiene la empatía. Es el engranaje que nos permite ser más cautelosos antes de emitir juicios a la ligera. La persona empática sabe que antes de prejuzgar hay que esforzarse en comprender, en salir de los muros de uno mismo para conectar con lo particular, con lo ajeno y aquello que es de otro. Sin embargo, alguien con trastorno de déficit de empatía es raudo en hacer uso de la crítica. Es voraz a la hora de etiquetar, de hacer uso del prejuicio, del reproche. Este tipo de personas ven el mundo a menudo con gran frustración, porque cuando uno no es capaz de procesar la realidad a través del filtro de las emociones y la empatía, todo desafina, todo es adverso y no merece su confianza. Y para terminar, lejos de ser hábiles en detectar estos factores en quienes nos rodean, tomemos conciencia de un aspecto. Puede que nosotros mismos caigamos a veces en alguna de estas dimensiones. Reflexionemos siempre en ello.
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¿Se puede ser feliz estando soltero? Nos han inculcado la idea de que una persona está completa solo cuando ha encontrado a su otra mitad. De hecho, hasta hace bastante poco, estar soltero a cierta edad no estaba bien visto. Y tanto familiares como amigos intentaban presentar a alguien a los solteros para que pudieran casarse y formar una familia. En la actualidad, parece que esta situación está cambiando. Poco a poco la soltería se ve como un estilo más de vida en lugar de una situación de desdicha y tristeza. Incluso hay personas que eligen estar solteras y el número de personas solteras como divorciadas ha aumentado bastante. No obstante, hay que diferenciar entre estar soltero por elección o por imposición. De este modo, quien elige estar soltero en cierto modo lo tiene más fácil, ya que no se encuentra en conflicto consigo mismo, sino que está satisfecho con su situación. Ahora bien, las personas que están solteras por imposición suelen experimentar un gran malestar y sentimientos de frustración e impotencia que pueden llevarles a una búsqueda desesperada de otra persona o bien a aislarse por completo. El resultado es que, por más que buscan y buscan, no encuentran a otra persona con la que compartir y recorrer su camino. Por lo tanto, ¿es posible ser feliz siendo soltero? ¿Se puede experimentar alegría y felicidad sin tener otra persona con la que compartirlas? Todo depende de cómo nos llevemos con nosotros mismos. Pero profundicemos un poco en el tema. Cambiar la perspectiva. Independientemente de si la decisión de romper con la pareja ha sido nuestra o no, estar solteros no tiene que significar un problema ni tampoco ser sinónimo de infelicidad. De hecho, tampoco debemos tener prisa en encontrar otra pareja. Ahora bien, si la tenemos, si sentimos una gran necesidad por estar con otra persona, puede que tengamos cierta tendencia a desarrollar dependencia emocional. Por ello, lo mejor es tomarse un tiempo para aprender a gestionar lo que nos sucede. Tener pareja no es obligatorio, al igual que tampoco es delito estar soltero. Eso tenemos que tenerlo presente. A pesar de todos los mensajes, de todas las ideas contradictorias que nos puedan enviar los medios de comunicación, el cine o incluso nuestros familiares y amigos. La soltería puede ser una oportunidad para conocernos, para conectar con nosotros mismos y hacer todo lo que tenemos pendiente, pero no hemos podido llevar a cabo. De hecho, son muchos los estudios que han relacionado el hecho de estar solteros con una gran sensación de libertad y niveles más altos de creatividad. Estar soltero entre la tristeza y la felicidad. Algunos días estarás alegre, otros la tristeza te invadirá. Existirán fines de semana en los que la fiesta esté presente y algunos donde solo quieras quedarte en casa viendo una película o capítulos de tu serie preferida. Pero así es la vida misma. Estar soltero no quiere decir que debas andar siempre con una sonrisa de oreja a oreja, pero tampoco que tengas que estar todo el tiempo de bajón. La mayoría de los estereotipos que se han cultivado en la sociedad nos obligan a estar felices el 100% de las veces para demostrar que no necesitamos a nadie para estar bien. Pero esto puede convertirse en una presión muy grande, además de irreal, ya que fomenta el autoengaño. Debido a que se considera a la soledad y por ende a la soltería como un enemigo íntimo, es preciso encontrar el equilibrio emocional suficiente como para estar alegres, a pesar de no tener a alguien con quien compartir nuestro tiempo y dormir todas las noches. Es normal que nuestros estados de ánimo fluctúen, pero no podemos echar la culpa a estar soltero o soltera. Lo importante es permitirnos conocer nuestras emociones para descubrir el mensaje que quieren darnos a conocer, sobre todo si identificamos esa necesidad imperante de estar con alguien. Estar soltero no es estar incompleto. No necesitamos tener pareja para sentirnos completos o realizados. La presión social nos puede jugar una mala pasada. De puertas para afuera decimos que somos felices, pero cuando llegamos a casa nos ponemos a llorar o nos enfadamos por no estar con alguien o tener hijos tal y como la sociedad espera de nosotros. El razonamiento lógico y los años de adoctrinamiento mental nos llevan a pensar que si no estamos casados, estamos incompletos. Pero encontrar pareja no es una garantía de sentirse pleno ni acompañado. No debemos confundirnos. El ideal de matrimonio, hijos, perro y casa no es tan ideal. Ni te puede hacer feliz por lo mismo.
La felicidad no es un sentimiento que brote del exterior, sino de nosotros mismos. Disfruta estar soltero. Se pueden pasar momentos maravillosos durante la soltería, por lo tanto, no te preocupes tanto por hallar a esa otra parte que supuestamente te completará. Aprovechar esta etapa de la vida para hacer lo que te gusta, fortalecer tus amistades, estudiar esa carrera que tanto te cuesta, superarte en el trabajo, ir de vacaciones a donde quieras, no depender de los planes de otro, cenar sin soportar familias políticas. Hay miles de razones para ser soltero y feliz. Lo importante es que seas tu prioridad, tu plan A. La soltería es el momento perfecto para conocerte a ti mismo, para sacar a relucir tus dones y mejorar como persona. Pero atención, no te estarás preparando para alguien más, sino para ti mismo. Si ese ser especial ha de llegar a tu vida, que vea tu mejor versión. Si no es así, no importa. Tendrás suficiente compañía contigo mismo.

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2: Las 11:01.

0: las 11 y 53 minutos.
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2: Ahí vamos.

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Regresamos junto a ustedes en Sintonía Natural. La verdad es que muchas, pero muchas personas están sufriendo de artrosis. Es una enfermedad crónica que afecta a las articulaciones. Normalmente está localizada en las manos, las rodillas, la cadera o la columna vertebral. La artrosis provoca el deterioro del cartílago articular, provocando que los huesos se vayan desgastando y aparezca el dolor. Las articulaciones son los componentes del esqueleto que nos permiten el movimiento y, por lo tanto, nuestra autonomía funcional, y están formadas por la unión de dos huesos a través de la cápsula articular. En el interior de las mismas existe generalmente un fluido llamado líquido sinovial, que es producido por la membrana sinovial. Los extremos óseos que se unen para formar la articulación están recubiertos por el cartílago articular, lo que con el tiempo va desgastándose y se va terminando. Y cuando este cartílago articular se lesiona, se produce dolor, rigidez e incapacidad funcional. 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Continuamos en Sintonía Natural.

0: Volvemos con ustedes a su programa Sintonía Natural de Radio Trasandina 1500 AM. 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De pronto empieza a aparecer el flujo de orina débil e interrumpida, micción frecuente, especialmente por la noche, dificultades para poder orinar, próstata inflamada. Y las tres enfermedades que se desarrollan más frecuentemente a partir de la próstata son hiperplasia benigna de próstata, crecimiento benigno, cáncer de próstata, crecimiento maligno, prostatitis, que es una infección, prostatitis crónica, dolor pelviano crónico. Es importante realizar un correcto diagnóstico diferencial para indicar el tratamiento apropiado. Por eso usted debe acercarse a su facultativo una vez al año para realizarse exámenes. 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

Camina plácido entre el ruido y la prisa y piensa en la paz que se puede encontrar en el silencio. En cuanto sea posible y sin rendirte, mantén buenas relaciones con todas las personas. Enuncia tu verdad de una manera serena y clara y escucha a los demás, incluso al torpe e ignorante. También ellos tienen su propia historia. Esquiva a las personas ruidosas y agresivas, ya que son un fastidio para el espíritu. Si te comparas con los demás, te volverás vano y amargado, pues siempre habrá personas más grandes y más pequeñas que tú.

Disfruta de tus éxitos lo mismo que de tus planes. Mantén el interés en tu propia carrera. Por humilde que sea, ella es un verdadero tesoro en el fortuito cambiar de los tiempos. Sé cauto en tus negocios, pues el mundo está lleno de engaños. Mas no dejes que esto te vuelva ciego para la virtud que existe. Hay muchas personas que se esfuerzan por alcanzar nobles ideales. La vida está llena de heroísmo. Sé sincero contigo mismo. En especial, no finjas el afecto y no seas cínico en el amor. Pues en medio de todas las arideces y desengaños, es perenne como la hierba. Acata dócilmente el consejo de los años, abandonando con donaire las cosas de la juventud. Cultiva la firmeza del espíritu para que te protejan las adversidades repentinas. Muchos temores nacen de la fatiga y la soledad. Sobre una sana disciplina, sé benigno contigo mismo. Tú eres una criatura del universo. No menos que las plantas y las estrellas, tienes derecho a existir. Y sea que te resulte

Por eso debes estar en paz con Dios, cualquiera que sea tu idea de Él. Y sean cualesquiera tus trabajos y aspiraciones, conserva la paz con tu alma en la bulliciosa confusión de la vida. Aún con toda su farsa, penalidades y sueños fallidos, el mundo es todavía hermoso. Sé cauto, esfuérzate por ser feliz.

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Cuando tenemos problemas a las articulaciones de desplazamientos, cuando nuestro cartílago está desgastado, cuando está el dolor, aparecen enfermedades articulares como la osteoporosis, que es una enfermedad sistémica esquelética que se caracteriza por una disminución de la masa ósea y un deterioro de la microarquitectura de los huesos, lo que supone un aumento de la fragilidad de los huesos y del riesgo de sufrir fracturas. Esta patología es asintomática y puede pasar desapercibida durante muchos años hasta que finalmente se manifiesta con una fractura. Algunos de los síntomas: se ha conocido que la osteoporosis es como la epidemia silenciosa, debido a que esta patología no produce síntomas, aunque el dolor aparece cuando surge la fractura. Los especialistas señalan que algunas fracturas vertebrales pueden pasar desapercibidas, puesto que no producen síntomas. En estos casos se pierde la oportunidad de frenar la pérdida de masa ósea y reducir el riesgo de nuevas fracturas. Y las fracturas más comunes en la osteoporosis son las de fémur, proximal, húmero, vértebras y antebrazo distal en la muñeca. 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
5: En Radio Trasandina le indicamos la hora.
6: La 1:02.

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Las costumbres y tradiciones de Chile más famosas. Folclor y cueca. Entre las costumbres y tradiciones de Chile también es conveniente mencionar su música folclórica, que se caracteriza por estar compuesta por una mezcla de sonidos aborígenes junto a los que fueron traídos por los españoles. Cabe resaltar que desde el año 1979 ha sido considerada la cueca como la danza nacional y esta posee diversas variaciones en función de las regiones del país en la que sea representada. Además, hay otros bailes tradicionales chilenos como la trastacera o el trote, que suelen representarse con unos trajes tradicionales con unas texturas llamativas y mucho colorido. Por otro lado, las costumbres y tradiciones de Chile son muy diversas en los ámbitos de la danza y la música, así como también poseen una amplia variedad de trajes típicos y una riqueza de historias y leyendas, de manera que aunque todo en su conjunto guarda bastante relación, podemos ver ciertas diferencias en función de la región del país en la que nos encontremos.

Fotografía. Los primeros registros daguerrotípicos en el país datan del año 1843, a manos del francés Philogène Davier y del chileno José Dolores Fuensalida. Desde esa fecha hacia adelante se instalaron varios estudios fotográficos que, con el desarrollo de las capturas en papel, permitieron masificar el acceso a la fotografía en las clases medias y altas. Esto dio paso a la creación de contenidos visuales en revistas y medios de comunicación impresos. La fotografía marca el inicio de un proyecto de recreación identitaria acorde al ideario modernizador occidental. Es decir, una búsqueda que incluye la replicación de la formalidad

desde 1875 por construir y solidificar un canon local autónomo, especialmente asociado a la vida en la zona central de Chile.

Las costumbres y tradiciones de Chile más famosas. Fiesta de San Pedro y San Pablo. La fiesta de San Pedro y San Pablo es otra de las costumbres y tradiciones de Chile que celebran cada 29 de junio los marineros en la localidad portuaria chilena de Valparaíso, en conmemoración al martirio que sufrieron en Roma los apóstoles Pablo de Tarso y Simón Pedro. Esta festividad también se celebra en otros países alrededor del mundo y ha sido oficialmente denominada como la Solemnidad Conjunta de San Pedro y San Pablo. Volviendo a la conmemoración celebrada en la localidad chilena de Valparaíso, aquí los marineros adornan sus barcos y después desfilan durante todo el día por la bahía, siendo una festividad celebrada con mucha energía, habiendo una amplia participación y también expectación. Asimismo, esta celebración también se lleva a cabo en otros puertos y caletas alrededor de toda la costa del país, ya que además San Pedro es el patrono de los pescadores.

0: Oiga, compadre Santana, ¿es cierto que hay una mina en la quebrada de la rana?
1: Dese callado, compadre, y agarre por la sombrita. No venga a decirle cera delante de las visitas.

0: 1:53.
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las 9 costumbres y tradiciones de Chile más importantes. Chile es un país ubicado en el extremo sur de Sudamérica, cuyo nombre oficial es República de Chile, al haber adoptado como modalidad de gobierno la republicana, democrática, unitaria y presidencialista. Es también un país con una larga historia y con orígenes culturales provenientes de los pueblos indígenas que habitaron en este territorio desde antes de la llegada de los colonizadores europeos. Existen numerosas costumbres y tradiciones de Chile que se encuentran muy arraigadas a su cultura, con orígenes de sus pueblos indígenas que poblaron este territorio durante siglos, y otras que provienen de las tradiciones de los pobladores provenientes de Europa. Entre ellas, cabe destacar la celebración del Año Nuevo Indígena, la Fiesta de la Vendimia, la Fiesta Tapati o el Carnaval de Invierno, entre otras.

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3: Las 2:04.

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1: Las 2:34.

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4: Las 4:05.

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1: Las 4:34 minutos.

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1: Hola, ¿qué tal? Gusto de saludarles, amigas, amigos. Estamos listos ya para comenzar nuestro programa Conexión de Clásicos y Más, como siempre, dándoles a todos la más cordial bienvenida. Espero que disfruten de nuestro programa. Y arrancamos rápidamente, rindiendo un tributo a las seriales y películas de aquellos años 70 y 80. En esta oportunidad, el FBI en acción. ¿Se acuerdan? Producida por Quinn Martin y parcialmente basada en la película de Warner Bros. El FBI contra el Imperio del Crimen. La serie es una narración ficticia de casos reales del FBI, con protagonistas ficticios llevando las historias. Ephraim Zimbalist Jr. interpretó al inspector Louis Eskrin, mientras que Philip Abbott interpretó a Arthur Ward, y William Reynolds como el agente especial Tom Colby, Stephen Brooks como el agente especial de Jim Rose para las dos primeras temporadas. La serie gozaría de sus grados más altos durante este tiempo, con un pic en el número 10 de la temporada 70-71. Se filmaron 240 capítulos. En muchos países de Sudamérica y Europa también fue todo un éxito. Y recreamos precisamente esta serial de televisión, el FBI en acción.

0: El FBI en acción. Una producción QM. Protagonizada por Ephraim Zimbalist Jr., Philip Abbott, Stephen Brooks y como artistas invitados James Gregory, Catherine Bart y Jule Howard.
1: Tonight's episode, To Free My Enemy.
0: Productor ejecutivo Quinn Martin. Producida por Charles Larson. Escrita por Ken Cobb y Norman Jolie. Dirigida por William R. Graham.
2: Para continuar nuestro programa Conexión de Clásicos y Más, llega un invitado realmente espectacular. Nos dejó un legado de canciones maravillosa porque ya no está con nosotros. Se trata de Barrens Eugene White Carter, conocido artísticamente como Barry White. Fue un compositor, cantante, arreglista y productor musical estadounidense de los géneros disco, rhythm blues y soul. Nació un 12 de septiembre del año 1944 en Galveston, Texas, Estados Unidos. Falleció un 4 de julio del año 2003 en Los Ángeles, California, Estados Unidos. El mayor éxito de Barry White se produjo a partir del año 1973, al emerger repentinamente como artista solista, construyendo así un legado que se mantuvo por el resto de la década del 70, aunque su carrera continuó hasta el año 2000 prácticamente, con la producción de un total de 20 álbumes de estudio. Llegó 3 veces al número 1 de las listas Hot 100 en su país, con las canciones que le hicieron mundialmente famoso. Love Stem, interpretado por su orquesta. Debido a una insuficiencia renal crónica, falleció a la edad de 58 años. Tenía un registro de voz muy profunda, de muy bajo registro. Logró 106 álbumes de oro, 41 de los cuales también alcanzaron el estatus de platino. Barry White tuvo 20 sencillos de oro y 10 de platino, con ventas récord mundiales de más de 100 millones de discos, y es uno de los artistas musicales más vendidos de todos los tiempos. Y lo escuchamos con Let the Music Play.

Les quería preguntar si ustedes saben el origen de la rumba, de dónde viene, qué significa. Bueno, es un baile afrocubano de ritmo binario y complejo, de carácter alegre y en el que abundan los contratiempos y las síncopas. Se baila en pareja o solo, los bailadores bailan al ritmo de la clave. Producen patrones rítmicos con sus movimientos de caderas y pelvis que uno de los tambores reproduce en su percusión. Todos los instrumentos musicales que se usan en la rumba cubana son de percusión. Bueno, también existe la rumba flamenca. En España se difundió en teatros y espectáculos variados, adoptándola a los artistas flamencos. Sus instrumentos más usuales son las palmas, las castañuelas y la guitarra. Eso en cuanto a la rumba flamenca. La rumba se caracteriza por su baile de pareja, con los bailarines resaltando los movimientos de pelvis y de cadera. Su ritmo se lleva a cabo en medio de compás de 4x4. Por su expansión, hoy pueden reconocerse diferentes tipos de rumba. Pero no se hable más y escuchemos precisamente a quien nos trae esta rumba. Me refiero a Rumba 3, grupo español de rumba catalana formado por Pedro Capdevila, Juan Capdevila y José Sardaña. Los dos hermanos, Pedro y Juan, están unidos por su gran amistad con José desde su encuentro en la Escuela Nacional Cristóbal Colón. Tras el éxito popular que obtuvieron en cafés, plazas y jardines, se plantearon seriamente la posibilidad de canalizar adecuadamente y de forma eficaz tan dispersos y poco remuneradores esfuerzos. Han tenido muchos éxitos y uno de los más grandes es No sé, no sé, no sé, la canción más conocida de la banda a lo largo de su dilatada carrera y con la cual lograron ventas millonarias y encabezar numerosas listas nacionales e internacionales de éxitos musicales. Y los vamos a escuchar con Quiero ser feliz.

Túnel del Tiempo, Italia Mía. En el Túnel del Tiempo, Italia Mía, presentamos a Umberto Tozzi, cantautor italiano. Nació un 4 de marzo del año 1952 en Turín, Italia. Sus hijos Natasha, Nicola Armando y Gianluca. En el año 68, a los 16 años, formó parte de Off Sound, un grupo de rock de Turín. En Milán conoció a Adriano Pappalardo y juntos formaron un grupo de 13 personas que recorrió toda Italia con su espectáculo musical. En 1977, logró su primer gran éxito con la canción Ti Amo, que le consagraría en Italia, a la que siguió Tú, del año 78, que le llevaría una gran gira a través de Australia, donde sus ventas le colocaron entre los discos más exitosos de ese año. Al año siguiente volvió a alcanzar el éxito con Gloria, en 1979. Esta última le llevó a sonar en todo el planeta y en diferentes idiomas. Y ya en la década del 80 era conocido en todo el mundo, gracias a sus éxitos de finales de los 70. Fue invitado al Festival de la Canción de Viña del Mar de ese año, en Chile, con una versión de Ti Amo traducida al español. Y lo escuchamos precisamente con este bello éxito, Te Amo.

Que siga la música, que sigan las canciones a esta hora a través de Radio Trasandina 1500 AM. Saludos cordiales, las Minillas, el Manzano, las Peñas. Saludos para el Llano, para la Plazuela, para Tres Canchas, Juan Rosa, La Orilla, Algarrobo, El Carmen, Catemu, Yayay, Panquehue, El Sauce, Portillo. Oye, bien, pues saludos grandes para toda la comuna de San Esteban. A esta hora junto a Radio Trasandina 1500 AM a través de Invasión Norteña.

saludar siempre es grato para mí, pues saludarle a cada uno de ustedes. Sé que se ponen un poco envidiosos cuando no los saludamos, así que voy con saluditos, por supuesto, para el sector Pedroso, para Juan 23, saludos cordiales, saludos grandes para ustedes, pues, para el Patagual, para el Chepical, Santa Filomena, para Jagüel, para Jagüelito, el Pino, la Higuera, el Zaino. Saludos cordiales a esta hora a través de la radio Trasandina 1500 AM y a través de Invasión Norteña, gentileza de Casa Natural de la Aconcagua, en calle Papudo 155, en la ciudad de Los Andes.

Queridos amigos, como siempre, la música, las canciones a través de la Radio Trasandina 1500 AM, tu programa. Échele, compadre, está Max ahí la puesta en el aire, eligiendo, seleccionando las canciones que usted quiere escuchar, ¿verdad? Póngale, vamos con la siguiente rola.

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2: En Radio Trasandina le indicamos la hora.
6: Las 7:03.

Siga usted la sintonía a esta hora en Invasión Norteña. 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Continuamos aquí en Invasión Norteña, a esta hora, junto a la música del país del norte, la música ranchera. Soy Jaime Mora, el Cuate Regalón, y este programa está hecho con cariño para ustedes.

Saludar siempre es grato para mí, pues saludarle a cada uno de ustedes. Sé que se ponen un poco envidiosos cuando no los saludamos, así que voy con saluditos, por supuesto, para el sector Pedroso, para Juan 23. Saludos cordiales, saludos grandes para ustedes, pues. Para el Patagual, para el Chepical, Santa Filomena, para Jagüel, para Jagüelito, el Pino, la Higuera, el Zaino. 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

0: ¡Ay, qué bonita está la música a través de Radio Trasandina 1500 AM para todo el Valle del Aconcagua! Saludar a la ciudad de San Felipe, Hacienda de Quipe, a la Troya, sí, pues, población San Felipe, Almendral, saludos cordiales por allá, Santa María, a Santa Brígida, a la Villa Bernardo Cruz, la Villa Cordillera, El Canelo, La Doñita, Callejón Los Naranjos. Saludos cordiales para todos ustedes a esta hora a través de Radio Trasandina 1500 AM. 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
1: Y esta otra que seguramente la van a recordar, y si se acuerdan de ella porque mi tío la cantó.

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Ay, Dios mío, quiero saludar a la Pampilla, el Tranque Seco, el Castillo San Esteban, la Fonsea, la Florida, Campos de Ahumada, la Bandurria, Cariño Botado, el Ingueral, San Miguel, San Francisco, los Chacalles. Saludos cordiales a esta hora en Radio Trasandina M en Invasión Norteña. Soy Jaime Mora, échele compadre la siguiente.

Qué bonitas canciones, qué bonita música a esta hora, por supuesto, a través de Radio Trasandina 1500 AM, a través de Invasión Norteña. Saludar La Florida, Avenida Alessandri, Campos de Ahumada, Campos de Ahumada Alto y Bajo, El Calvo, El Cobre, San Francisco, Las Bandurrias, Las Golondrinas, Llano Norte, Llano Sur. Saludos cordiales a San Miguel, a Cariño Botado. Saludos cordiales para todos ustedes que están en sintonía de Radio Trasandina 1500 AM. Aquí en tu programa Invasión Norteña, échele, compadre, échele la siguiente rola como viene.

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Grandes saludos, grandes cariños para todos ustedes. Usted que viene de Argentina, cruzando la cordillera, viene internándose a nuestro país y escucha Radio Trasandina. Bueno, le enviamos nuestro cariño y bienvenido a nuestro país. 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
4: Las 8:02.